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Me gusta mucho esta canción de Calle 24 con Fuerza Régida, se llama Noche Perfecta a través del Rey. Esta semana estaremos regalando boletos para las Hash, atención, Hash, también nos andan pidiendo boletos ahí para Karim. Pendientes el lunes con la Jenny. Aquí está Los Humildes, un clásico que lo destapo, se llama Disculpe Usted, Ancina. 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

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Los mentados de Culiacán, me regalates. 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

sexo y el saxofón de la Feria de Ojinaga. Se llama Yo No Dije Eso, Ancina es mi Yuridia de Oro. Hombre, la Yuridia anda con todo, la Yuridia. ¡Ah! Lástima que sea casada la Yuridia. No, yo la Yuridia desde que la vi en... Eden Muñoz, Yuridia, mi eterno amor sexo.

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me gusta, la verdad me cuadra. Y la banda me trae memorias por cómo se llaman los dos de Tamaulipas. Tengo muchas amistades, familia en Tamaulipas. Mi estado natal allá, saludos para Licha de Camargo, Tamaulipas, a la raza de Miguel Alemán, de Nuevo Laredo, allá la gente de Matamoros, Tamaulipas, Reynosa, que hay gente también de aquí de Victoria, de Tampico, Tamaulipas, un estadio maravilloso, ¿no? Viva Tamaulipas, la tierra y heroica. Eder Muñoz, lejos estamos mejor.

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Próximamente va a sacar Ricky Martin una película dirigido por, creo que es Gabriel García Bernal, este actor de Amores Perros. Comentó que estaba dirigiendo a Ricky Martin en su próxima película y va a ser la primera película de Ricky Martin. No, tipazo Ricky Martin. Aquí está el original Banda Limón. Aquí es. Me gusta.

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1: Y ahí es.

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0: Fabuloso, la tía Films y somos Music VIP, viejo.
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1: ¿Qué tal, amigos? Comenzamos Échate pa' acá a través del 93.1. El Rey. Quédate con nosotros y échate pa' acá.
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1: Hola, ¿qué tal, amigos? ¿Cómo están? Bienvenidos al show de Ana María Canseco, edición especial fin de semana para ti. Feliz de darte la bienvenida a este tu programa. ¿Qué plan hay para ti? Actividades con la familia, descansar, ir a ver quizás una película en un cine, qué padre, o verlo en casita. Yo creo que más, cada vez más gente se queda en casita disfrutando de buen cine, buenas series, que bárbaro, cómo hay series buenísimas, ¿verdad? Últimamente. Pero bueno, muchas cosas pasaron este fin de semana, que están planeadas este fin de semana, continúan los festivales, se está celebrando también el mes de la herencia hispana, así que hay muchas cosas muy bonitas, festivales con comida, presentaciones, no, hay que sacarle provecho. Y una de las cosas importantes que pasaron esta semana, además de todas las celebraciones, fíjense que anunciaron la terna de los nominados para los Latin Grammy, y uno que estaba muy molesto es Prince Royce. Fíjense por qué estaba molesto. Él expresó su preocupación por la poca presencia de la bachata en las categorías de los Latin Grammy y publicó una carta abierta para pedir mayor reconocimiento para este género musical. El cantante destacó la importancia que ha tenido la bachata en la música latina y planteó la necesidad de que sus artistas tengan mayor representación en estos premios. Pues sí, la verdad son muy poquitos, y yo creo que durante varios años ha ido progresando, ha ido cambiando los Latin Grammy, y pues yo creo que ya es momento de ser un poquito más inclusivos. Me parece muy bien. ¿A ti? Y me parece bien que iniciemos ya tu Échate pa' acá.

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1: Bienvenidos a la segunda hora de su Échate Pa' Acá edición especial fin de semana, especialmente para ti. Vámonos con algunas notitas que nos llamaron muchísimo la atención. Fíjense que Ed Sheeran perdió alrededor de 200 mil seguidores en Instagram en medio de la polémica generada por la cancelación del rapero Macklemore en la programación de un festival. De acuerdo con la nota, varios artistas decidieron renunciar al festival y, pese a dejar de participar, habrían recibido una compensación de hasta $1.6 millones. Qué fuerte, ¿verdad? No. En otra información, Karol G fue nominada a Mejor Canción Regional Mexicana en los Latin Grammy por Ese Hombre Es Malo, pero su inclusión provocó una ola de críticas enormes en las redes sociales. Y claro, hay muchísima gente que no está muy conforme con esta nominación. Que la nominen en muchas cosas, estoy de acuerdo, porque es una chica sumamente talentosa, pero en el regional mexicano, ay caray, se me hace un poquito raro, ¿verdad? Fíjense que algunos usuarios cuestionaron que una cantante colombiana compita en una categoría relacionada pues con música regional mexicana, que pues está como que muy raro, aunque yo creo que eso no sería lo más importante, sino serían otras cuestiones, diría yo, ¿verdad? Porque puedes cantar la música regional mexicana y no ser mexicano y cantarla muy, muy bien. Así que, pues, no sé. ¿Usted qué opina? Pero bueno, ay, tenemos tanto chismecito para ti en esta hora para acompañarte donde quiera que te dirijas. Si estás en el auto, si estás en casita, en donde quiera que estés, gracias por sintonizar tu Échate Pa' Acá fin de semana.

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1: Continuando con este Échate Pa' Acá, vámonos con Karina Monroy hasta México para que nos cuente los últimos chismecitos. Adelante, comadre.
2: Ay, Anita, que Gala Montes se cambió la imagen. Se ve bien rara. Como que se rapó las laterales de la cabeza, el fleco se lo dejó cuadradito y la demás melena larga. Luce como bien ruda. Y si a eso le sumamos el lenguaje retacado de groserías que usa, los comentarios en redes sociales se centran en pedirle que, además de cuidar su salud mental, también lo haga con su imagen pública porque ya no se ve sensual. Eso dicen. Que ya parece clon de su amigo Emiliano Aguilar, a quien señalan de tener una total influencia muy mala en su comportamiento.

0: Hospedaje y todo. Y luego que les dicen que la fecha se había reprogramado para el 15 de septiembre del 2027, pues imagínate, se le fueron encima. Pero bueno, Karim llegó el viernes a Las Vegas, dio un súper concierto de 3 horas ante un lleno total. Pero nada se compara con la sorpresa que nos llevamos al ver a Lady Gaga paseando con un recién nacido en California junto a su prometido Michael Polanski. Algunos medios aseguran que la cantante se convirtió en madre, según información de fuentes cercanas a la pareja. ¿Tú te acuerdas que ella, no hace mucho, dijo que ser madre sería su siguiente gran sueño a cumplir? Pues parece que ya, ¿eh? No había tenido apariciones públicas desde abril pasado y aunque aún no han confirmado la noticia ni el sexo o el nombre del bebé, se han desatado un montón de teorías sobre una posible adopción o gestación subrogada, pues porque no existe ninguna foto de Lady Gaga embarazada, ¿no? ¿Cómo ves, mi querida Anita? Regresamos contigo.
1: Oye, sí, qué fuerte lo de Gala, ¿verdad? Ese look no me gustó a mí tampoco, pero hablando de ella, ya ves que amenazó a Joana Vegaviestro, sino queriendo o no queriendo, metiéndose un poquito con la hijita de ella. Bueno, pues Joana sale en defensa de su niña.
2: Mi hija es menor de edad. Es un tercero completamente ajeno a esta situación y no tiene absolutamente nada que ver con mi profesión ni con ninguna diferencia que alguien pueda tener conmigo. La protección de niñas, niños y adolescentes está especialmente tutelada por la ley y cualquier expresión que pueda representar una amenaza o una intimidación hacia ella será tomada con toda la seriedad que corresponde. Si alguien tiene algo que reclamarme por mi trabajo, que sea conmigo. Con mi hija no. No voy a responder amenazas con amenazas ni entrar en provocación.
1: ¿Qué tal? Continuamos.

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1: Hablando de todo un poco, vámonos con esta chica que se hizo viral porque creo que es algo que les está pasando a la juventud muy seguido, y es que están confundidos y no saben qué hacer, qué estudiar, qué carrera tomar, a qué dedicarse. Y bueno, vamos a escucharla.
2: No voy a estudiar nada. Y no es porque sea vaga. Tampoco es porque no es que no quiera hacer nada con mi vida. Sinceramente no me gusta ninguna carrera. No me llama la atención. No me veo diciendo, bueno, yo voy a estudiar 5 años para dedicarme a esto de por vida. Tampoco quiero estudiar por estudiar. No quiero estudiar años, capaz en el primero lo dejo, y tampoco quiero hacerle gastar a mis viejos plata al pedo. Por ahí mi pensamiento es muy surrealista. Capaz vivo mucho mi mundo, pero yo vivo mi sueño. Para mí soñar no es irresponsable.
1: Qué fuerte. Lo malo es de que hablamos a veces de jóvenes que ya tienen 30, 40 años y todavía no saben qué quieren. ¡Qué indecisión! Está fuerte, ¿verdad? Pero bueno, continuando con la información, pues les platico que este influencer se hizo viral por revelar la inteligencia de los bebés de acuerdo a él. Vamos a escuchar.
3: Acabo de darme cuenta que los bebés se saltan la parte de Di y simplemente dicen mamá o papá. O sea, ¿cómo saben que tienen que saltarse la parte de Di cuando les dices que digan di mamá, di papá? No dicen di, simplemente dicen mamá o papá. ¿Cómo saben que tienen que ignorar esa parte si supuestamente no entienden nada? No pueden hablar, no saben qué pedo con el idioma. Estoy empezando a pensar que los bebés son mucho más inteligentes de lo que nosotros creemos.
1: Pues es que sí, los bebés son muy inteligentes también, ¿verdad? Pero bueno, ay, interesante lo que dice. ¿Usted qué opina? Continuamos con más de música y más chisme en Échate Pa' Acá.
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1: Échate pa' acá. Vamos a hablar de la Casa de los Famosos. Y qué sorpresón la salida de Massad. ¡Qué bárbaro! Yo creo que nadie se esperaba eso. Pero bueno, ahí salió. Yo creo que ni él mismo se esperaba que saliera tan pronto. Pero bueno, les cuento que Yair abrió su corazón y contó el momento tan difícil que pasó toda la familia por las adicciones de su hijo Tristán, que gracias a Dios parece ser que ya está mucho mejor.
2: Me rindo, ya mi parte la sufrí.
3: Mi hijo Tristán tiene un problema de adicciones.
4: ¿Cómo?
3: Es lo más grande, lo más difícil y complicado que he tenido en mi vida. ¿Cómo? Lo más triste y lo más todo.
4: ¿En serio?
3: La prueba más grande de vida ha sido esa.
4: ¿Tristán grande?
3: Sí.
4: ¿Pero su vida normal?
3: Ahorita sí.
4: Ah, gracias a Dios.
3: Gracias a Dios.
4: ¿En el pasado?
3: Sí, pero han sido muchos años, sí.
1: Ahí lo tienen. Y bueno, fíjense que hablando de Tristán le contestó a Gala Montes, que ha estado desatada peleándose con todo el mundo, pero en esta ocasión se metió con él y dice que lo quiso enemistar con Emiliano. Vamos a escuchar.
5: Yo nunca negué a Clínica Libre. Lourdes Barroso y su esposo, el doctor Rubio, me salvaron a mí y a tu amiguito Emiliano la vida. Y él me cae muy bien. No nos enemistes, o sea, no me hagas enemistarme con alguien que neta vivió 3 años conmigo en Clínica Libre. Y yo lo he hablado públicamente. Y si querías que me acordara, créeme que me acuerdo todos los días. Tú no aguantaste 2 días encerrada, yo estuve 3 años, o sea, ubícate, mija, ubícatex. Tómate 2 pastillas de Ubicatex.
1: Híjoles, qué fuerte, ¿verdad? Pero bueno, hablando de eso precisamente, Gala Montes, pues también le lanzó, pero veneno puro, a Poncho de Nigris, porque Poncho se atrevió a decir que Gala necesitaba ayuda, una ayuda especial, porque no la ve bien. ¿Y qué le contestó Gala? Aquí te lo tenemos.
6: ¿Qué chingos? Ayúdenla, güey. Ayúdate tú, cabrón. Y con ese injerto de pelo todo güey, neta, y al Taraldo de Nigris que se ya fuiste a llorarle a tu tío, así le pediste que ganaras la Casa de los Famosos, o más bien, todos eran unos muebles y tú fuiste el único con ojos azules. O sea, no se crean todo lo que ven, porque esta gente es culera, entonces se están uniendo para denigrarme. Yo estoy bien.
1: ¡Qué fuerte! No, está. No deja a nadie sin cabeza. Deja a todo mundo sin cabeza, más bien. Pero bueno, vámonos ahora con esto que dice así en tu Échate pa' acá.
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0: 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Iván aquí con el reporte del tráfico. Se reporta falta de estacionamiento por la fiesta de 15 de Cami.
1: Noticias de último minuto. Afirman que hay espacios al frente de la casa de Iván.
0: Noticia de último minuto. Iván está cobrando por el estacionamiento.
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1: Continuando con este tú Échate Pa' Acá, pues ¿cómo la ven? Que ya ven que Carin León llevó invitados súper importantes, llevó a Lupe de Bronco, a Cristian y a varios famosos, a Rey que andaba por ahí también. Bueno, pues resulta que Alejandro Fernández, dicen, comentan, los chismes especulan, habría sido uno de los invitados sorpresa contemplados para acompañar a Carin durante esta residencia en la esfera de Las Vegas, pero finalmente no se presentó. La versión fue difundida por Gustavo Adolfo Infante, así que quién sabe si será verdad, pero si fue así, lo dejó plantado. Ay, no se vale. No, pues, no, la verdad que no está bien. Oigan, y me dio mucha tristeza. El fin de una relación siempre como que, ay, oh, no está bonito. Pues resulta que Edwin Luna y Kim Flores, al parecer, supuestamente, se separan. Ella habló sobre la situación que atraviesa y aclaró que por ahora no están viviendo una separación definitiva. La influencer compartió un mensaje con sus seguidores para explicar el momento que atraviesa su relación, pero pues no es definitiva, pero sí ya están separados. Ay, qué triste, ¿verdad? Tienen un hijito en común, ella tiene más hijos, pero pues, oye, qué mala onda. Así son las cosas. ¿Qué le vas a hacer? Yo me acuerdo que cuando ella estuvo en la casa de los famosos de Telemundo, él se puso súper celoso y fue y la sacó del show. Yo no sé, así como que ahí hay banderitas rojas que dices, oye, ¿qué está pasando? Pero bueno, cada quien. Y hasta aquí esta primera hora. Más adelante te tenemos más información, más chismecitos y por supuesto la mejor música aquí en tu Échate Pa' Acá edición especial fin de semana. No se te olvide conectarte con nosotros en anamariacanseco.com. Mientras tanto, continuamos con esto que dice así.

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2: Bienvenidos a la segunda hora de su Échate Pa' Acá edición especial fin de semana, especialmente para ti. Vámonos con algunas notitas que nos llamaron muchísimo la atención. Fíjense que Ed Sheeran perdió alrededor de 200 mil seguidores en Instagram en medio de la polémica generada por la cancelación del rapero Macklemore en la programación de un festival. De acuerdo con la nota, varios artistas decidieron renunciar al festival y, pese a dejar de participar, habrían recibido una compensación de hasta $1.6 millones. Qué fuerte, ¿verdad? No. En otra información, Karol G fue nominada a Mejor Canción Regional Mexicana en los Latin Grammy por Ese Hombre Es Malo, pero su inclusión provocó una ola de críticas enormes en las redes sociales. Y claro, hay muchísima gente que no está muy conforme con esta nominación. Que la nominen en muchas cosas, estoy de acuerdo, porque es una chica sumamente talentosa, pero en el regional mexicano, ay caray, se me hace un poquito raro, ¿verdad? Fíjense que algunos usuarios cuestionaron que una cantante colombiana compita en una categoría relacionada pues con música regional mexicana, que pues está como que muy raro, aunque yo creo que eso no sería lo más importante, sino serían otras cuestiones, diría yo, ¿verdad? Porque puedes cantar la música regional mexicana y no ser mexicano y cantarla muy, muy bien. Así que, pues no sé, ¿usted qué opina? Pero bueno, ay, tenemos tanto chismecito para ti en esta hora para acompañarte donde quiera que te dirijas, si estás en el auto, si estás en casita, en donde quiera que estés. Gracias por sintonizar tu Échate Pa' Acá fin de semana.

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1: Échate pa' acá. Y arrancamos este Échate pa' acá con Nacho. Fíjense que él sorprendió al revelar durante una entrevista que cuando Chino se encontraba en una clínica de rehabilitación, pues estaba muy mal, la verdad. Pero lo preocupante ahí es que no le permitían verlo ni hablar con él, no nada más a sus mejores amigos, sino a familiares y a cualquier persona que iba. Fue una situación bastante complicada, yo me acuerdo. Bueno, pues ahora el cantante aseguró que aunque preguntaba constantemente por su amigo, no dejaban que él se acercara. ¿Cómo la ven? Vamos a escuchar.
2: Parece raro que tú y yo no queremos, pero nos amamos.
3: Él tiene que entender que él ya no es más Chino.
4: Que Jesús, mira, que, ¿verdad que te decían tú no eres Chino?
3: Sí, sí.
4: Qué horrible, horrible. Es una tortura psicológica.
5: No me puedo tomar café, ¿qué es eso? Vale, no puedo.
3: No, yo llamaba y le decía que por favor quiero verlo y tal. Y eso era dos o tres llamadas a la semana. Y siempre me decían, no, que le mandes un video y el doctor va a analizar, el supuesto doctor que terminó no siendo doctor.
4: Jesús.
3: Que, ¿cómo que para analizar
4: no, la clínica
3: video,
4: era súper. Es un desastre.
6: Pero, o sea, no era doctor, excuse me.
3: No, eso no, nadie de los que estaban ahí era profesor.
1: Qué fuerte y qué triste, la verdad. Gracias a Dios, ya está muchísimo mejor y ya regresó a los escenarios. Ya lo vemos más él, ¿no? Más Chino, qué bueno. Esperemos que continúe su recuperación y siga también como lo hemos visto últimamente. Vámonos ahora con Momo Guzmán, quien sorprendió al publicar otro video sobre la polémica Burrita Borrona, en el que rompió a llorar y acusó incluso a Turbulence de, pues, quitarle el pan de la boca, porque dice, pues, no quieres que viva de esto, ¿ahora qué puedo hacer? Vamos a escuchar.
7: La gente no merece quedarse sin una burrita que les gusta, porque si mi burrita les gusta, tú se las quieres quitar. ¿Por qué me quieres quitar mis ingresos? ¿Por qué me quieres quitar mis sueños? ¿Por qué? ¿Por qué? ¿Por qué eres tan mala? ¿Por qué? ¿Qué te hice yo? Solo me salí de un lugar en el cual ya no estaba y no me valoraban y no me pagaban lo suficiente. ¿Qué te hice yo para hacerme estas cosas, Eric? ¿Qué te hice?
1: Híjoles, de verdad que cambió bastante del principio ahora, qué fuerte. Vámonos ahora con Casu, que dice de todo puede ser, pero migajera no.
8: ¿Cómo saber cuándo seguir insistiendo en algo o cuándo soltarlo? Está filosófica se puso.
9: ¿Y por qué parece que yo tengo esa respuesta?
8: Muy personal.
9: Espero que no me estés hablando de un hombre.
8: Esperamos que no estés
9: no hablando seas migajera,
8: macho,
9: ¿verdad?
8: Por favor.
9: No seas
8: no
9: migajera,
8: macho.
9: Migajeras acá no.
8: No.
9: Brujas, locas, espiritistas, pero migajeras.
8: Todo, pero migajeras no.
1: Me parece muy bien, Casu. Migajeras no.
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0: Puerto Rico. So, ya de por sí siento que tengo una relación bastante personal con el público aquí, con la comida.
1: Ay, qué padre, así somos de cariñosos. Y Shakira, señores, ya se encuentra en Madrid para una residencia especial que va a tener, que va a estar padricísima. Bueno, pues ella habló acerca de la soledad que puede generar la nueva era digital y pues ella opina que las personas deberían de fortalecer los vínculos humanos, obviamente, y su espectáculo va a tratar mucho de eso.
2: Yo creo que en esta era digital, en medio de la soledad de esta era digital, que desafortunadamente es una epidemia silenciosa para todos nosotros, tenemos que refugiarnos en aquello en lo que las máquinas y la inteligencia artificial jamás podrá superarnos, que es en nuestra manera de vincularnos. Y eso lo sabemos hacer bien los latinos. Sabemos abrazar, sabemos bailar, sabemos tener una buena conversación.
1: Miren qué padre. Oigan, por otra parte, Camilo, quien acaba de sacar un nuevo disco, bueno, pues está más enamorado que nunca de su esposa Eva Luna.
3: Mira, yo descubrí escribiendo esta canción que mi esposa es la fotografía más clara que tengo yo del amor de Dios terrenalmente. Uh-huh. Ese amor incondicional, ese amor que no está esperando que yo demuestre nada para ser amado, ese amor que se entrega como un regalo que a veces puede ser incluso hasta inmerecido. Y cada vez que yo tengo dudas acerca de mi valor personal, volteo a mirarla a ella y si ella me hace así, mi corazón hace. Yo soy lo que tú digas que yo soy.
1: Ay, qué bonitos. Es que los dos están bonitos y tiernos. Y bueno, me encanta que le haga canciones a ella, a sus hijitas. No, la verdad que está muy padre. Vámonos ahora con una sorpresa musical. Pues resulta que no canta mal las rancheras y otras melodías la mamá de Cristian Nodal, quien se acaba de lanzar como cantante. ¿No lo sabías? Pues aquí te lo digo. Y para muestra, un botón. Escucha nada más cómo canta Cristi

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2: Continuando con este Tú Échate Pa' Acá, pues fíjense amigos que una emigrante se volvió viral al revelar algunas situaciones que según su experiencia son más comunes de lo que pensamos aquí en Estados Unidos. Esto dice que pasa muchísimo más aquí que en Latinoamérica. Entre ellas mencionó que algunas parejas casadas dividen los gastos 50-50, mantienen matrimonios por conveniencia e incluso invitan en la misma habitación, misma cama, a sus amantes. Ay, caray, se me hace muy raro. Vamos a escuchar.
3: Cosas que en Estados Unidos son más normales de lo normal. Estar casados por conveniencia y no por amor. Meter al amante a la misma cama donde duermen con la actual pareja. Es normal que el marido exija el 50% de los ingresos para cubrir los gastos del hogar.
2: Bueno, sí, es muy común que vayamos 50 y 50 acá, la verdad. La pareja tiene que trabajar con un solo sueldo. A veces es muy difícil, esa es una realidad. Pero bueno, vámonos ahora a una pausa, pero con una canción de Roy Cuervo, este chico de las redes sociales que, ay, cómo me hace reír. Y es buenísimo, se lo recomiendo. Recomiendo muchísimo que lo busquen en las redes sociales. Él es Roy Cuervo, una canción dedicada a México.

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12: Continuando con este échate pa' acá, vamos a comenzar con Cristian Castro, quien recientemente dio una entrevista y él dice que está un poco deprimido y triste porque una de sus grandes metas o anhelos es casarse y estar enamorado y tener una familia normal. Vamos a escuchar.
13: Estoy delirante, estoy un poco ya en desesperación de no saber por qué exactamente me encuentro solo. Siempre que ha sido una meta tan grande para mí, ¿será que Juan Gabriel llega con su "Yo no nací para amar"? Me gustaría ya poder encontrar una solución. Estoy delirante y se me nota que estoy delirante en el escenario y estoy cada día como más delirante. No sé si sea un mal del cantante. Mirar hacia el matrimonio y decir, eso es un lugar a donde no he podido llegar, no sé llegar, ¿cómo llego?
12: Ay, pobre, pues le deseamos todo lo mejor y ojalá que encuentre ese amor. Yo creo que recibir terapia y ver qué es lo que está fallando con uno mismo, eso podría ayudarlo mucho. ¿Usted qué opina? Y uno que, híjoles, está pues un poquito desconcertado, triste, es Edwin Luna por la separación con su esposa Kimberly, aunque dice que no quiere hablar del divorcio por el momento.
11: No, no hay divorcio por medio, ojalá nunca llegara, pero ya lo veremos, ¿no?
14: ¿Qué se permite en esta pausa? ¿Qué sí se permite y qué no se permite?
11: Pues mira, como nos tenemos mucho amor y mucho respeto, creo que cualquier decisión, aun y que nos dijéramos lo tenemos permitido, hay que verlo del amor y con el respeto a nosotros, a nuestra pareja y a nuestros hijos.
12: Ahí lo tienen. Pues les deseamos lo mejor, que tomen el tiempo necesario y si es para su bien mayor, ojalá que regresen. Vámonos con Dana, quien, ay, ya ven que Lupita D'Alessio le elogió, dijo que era maravillosa y ay, no sé cuántas cosas, pero que la admiraba mucho. Dana ya contestó y le dijo lo siguiente.
15: O sea, yo la admiro muchísimo y solo espero honrar su legado como se debe y poder cantar su música. Y obviamente un honor para mí estar en Mentiras. La amo.
12: Ay, qué padre. No. Imagínense un piropo viniendo de la Leona Dormida. No, hombre, pues buenísimo. Vámonos ahora con Río Roma, quien su vocalista pues aconseja de que pues nunca pierdas la fe y sigas adelante. Las cosas a veces tardan, pero llegan.
16: Si de pronto sientes que todo va lento, te tengo una muy buena noticia. No todo tiene que resolverse hoy. Hay días para avanzar rápido, hay días simplemente para sostenerse. Así que, tranquilo.
12: Nosotros continuamos con Échate pa' acá.
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12: Continuando con este Échate pa' acá, vamos a comenzar con Cristian Castro, quien recientemente dio una entrevista y él dice que está un poco deprimido y triste porque una de sus grandes metas o anhelos es casarse y estar enamorado y tener una familia normal. Vamos a escuchar.
13: Estoy delirante, estoy un poco ya en desesperación de no saber por qué exactamente me encuentro solo. Siempre que ha sido una meta tan grande para mí, será que Juan Gabriel llega con su "Yo no nací para amar". Me gustaría ya poder encontrar una solución. Estoy delirante y se me nota que estoy delirante en el escenario y estoy cada día como más delirante. No sé si sea un mal del cantante mirar hacia el matrimonio y decir eso es un lugar a donde no he podido llegar, no sé llegar, ¿cómo llego?
12: Ay, pobre, pues le deseamos todo lo mejor y ojalá que encuentre ese amor. Yo creo que recibir terapia y ver qué es lo que está fallando con uno mismo, eso podría ayudarlo mucho. ¿Usted qué opina? y uno que, híjoles, está pues un poquito desconcertado, triste, es Edwin Luna por la separación con su esposa Kimberly, aunque dice que no quiere hablar del divorcio por el momento.
11: No, no hay divorcio por medio, ojalá nunca llegara, pero ya lo veremos, ¿no?
14: ¿Qué se permite en esta pausa? ¿Qué sí se permite y qué no se permite?
11: Pues mira, como nos tenemos mucho amor y mucho respeto, creo que cualquier decisión, aun y que nos dijéramos lo tenemos permitido, hay que verlo del amor y con el respeto a nosotros, a nuestra pareja y a nuestros hijos.
12: Ahí lo tienen. Pues les deseamos lo mejor, que tomen el tiempo necesario y si es para su bien mayor, ojalá que regresen. Vámonos con Dana, quien, ay, ya ven que Lupita D'Alessio le elogió, dijo que era maravillosa y ay, no sé cuántas cosas, pero que la admiraba mucho. Dana ya contestó y le dijo lo siguiente.
15: Día, o sea, yo la admiro muchísimo y solo espero honrar su legado como se debe y poder cantar su música, y obviamente un honor para mí estar en Mentiras, la amo.
12: Ay, qué padre, no, imagínense un piropo viniendo de la Leona Dormida, no hombre, pues buenísimo. Vámonos ahora con Río Roma, quien su vocalista pues aconseja de que pues nunca pierdas la fe y sigas adelante. Las cosas a veces tardan, pero llegan.
16: Si de pronto sientes que todo va lento, te tengo una muy buena noticia. No todo tiene que resolverse hoy. Hay días para avanzar rápido, hay días simplemente para sostenerse. Así que, tranquilo.
12: Nosotros continuamos con Échate pa' acá.
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1: Continuando con este Échate Pa' Acá, pues resulta que en Las Vegas, oigan, parece México Las Vegas, todo mundo está allá. Y está, se presentó Cristian Castro, Karim por fin se presentó. Bueno, y ha tenido mucho éxito, la verdad. Y otros de los que también se presentaron ahí fue Maná, con muchísimo éxito. E incluso, al parecer, le mandaron, como una pequeña pullita o indirecta a Karim León. Vamos a escuchar.
2: Las Vegas, baby. Aquí está. Lo que pasa en Las Vegas se va a quedar en Las Vegas. No, la neta, lugarzazo para tocar aquí. Más acercarse a las fiestas patrias, ya saben. Vamos a hacer un show muy chingón, vamos a agregar unas canciones. Y ya lo que estamos haciendo casi en todos lados. Pues porque la gente se lo merece, cabrón. Seguimos ahí conectada la gente con nosotros, dos con la gente.
1: Ay, caray. Bueno, sí, se puede entender como así, como que una pullita, ¿verdad? La gente se merece lo mejor, y cómo no. Ay, pues yo espero que Karim León, después de dejar plantados en uno de esos conciertos, porque el resto siguen, ¿eh? Bueno, espero que haya aprendido su lección y que a esas personas que acudieron les den algo especial a cambio, ¿no? O sea, se merecen todo, pobre gente. Amigos, hasta aquí la información. Gracias por haberme acompañado. Espero que lo hagas mañana a la misma hora en esta que es tu estación de radio favorita. Hasta la próxima. Yo soy Ana María Canseco.
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Qué gusto me da saludarles a través de BBT, este espacio que cada domingo presenta 93.1 El Rey, para los fanáticos de los Bukis, de Bronco y Temerarios. Yo soy Silvia García y me voy a quedar con ustedes en las próximas dos horas para presentarles los éxitos de estos grandes artistas. En esta primera hora vienen canciones como Ahora pienso más en ti, de los Temerarios, Cinco Locos del grupo Bronco y Corazón de Otro, también de los Temerarios. Hay mucha música que presentar, que recordar y además información importante para ti. Vamos a empezar esta hora con BBT.

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Eso que escuchamos lo canta Marco Antonio Solís, Si no te hubiera sido. Oigan, lo que se está yendo muy rápido es el año. Ya estamos ya en el último fin de semana de septiembre. El próximo domingo que nos saludemos ya estaremos en octubre y pues ya prácticamente es como un viernes, sábado, domingo. Octubre, noviembre, diciembre, se va a pasar volando. Y por eso nosotros aquí en 93.1 El Rey ya nos estamos preparando para los conciertos del 2027. Sí, habrá conciertos y habrá boletos aquí en 93.1 El Rey. Claro, acompañados con muy buena música. Te invito para que te quedes conmigo y conozcas qué conciertos vienen, qué boletos vamos a tener y por supuesto cómo los puedes ganar. Mientras, vamos a escuchar más música. Esto lo canta el grupo Bronco, Amigo con Derecho No.

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Tenemos una trivia temeraria. Vamos a hacer una pregunta bien sencilla que corresponde a una canción que viene en un ratito más de Los Temerarios. A ver si es cierto que ustedes traen el corazón roto. ¿Cuál es el sentimiento principal que define el contexto, la historia del éxito de Los Temerarios, Corazón de Otro? ¿De qué se trata la canción? A ver, te voy a dar opciones. Opción A, de la alegría de un nuevo amor que es correspondido. Opción B, del dolor de amar a alguien que ya le entregó su amor a otra persona. Opción C, la celebración de una boda. ¿Sí sabes de qué se trata la canción? Corazón de Otro. Bueno, pues si te sabes la respuesta, mándamela a mis redes sociales, Silvia García Radio. Quiero conocer quién es ese fanático fiel de Los Temerarios. Y si no te sabes la respuesta, bueno, pues espérate porque ya por ahí viene la canción. Mientras, vamos a escuchar más del grupo Bronco, Pero a mí no me engañas, lo escuchas en BBT.

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Momento de ponernos en contacto, momento de saludarnos. Yo te leo, te escucho a través de mis redes sociales, Silvia García Radio, en Facebook, en Instagram y en TikTok. Ahí me encuentras, puedes mandarme tus textos, fotos, audios, videos, lo que quieras compartir con nosotros. Si mandas audio con saludos, con mucho gusto lo podemos poner la próxima semana aquí en este espacio BBT, porque este espacio es para ti y el rey te quiere escuchar. Vamos a continuar con más música, más éxitos. Feliz fin de semana. Esto que ya llega lo canta el Grupo Bronco, Cinco Locos.

0: 93.1 El Rey, familia, muy buenos días. 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

Sigue disfrutando de la música que tenemos para ti aquí en BBT, este espacio dedicado a la música de los Bukis, de Bronco y Temerarios. Más adelante te voy a decir en dónde andan nuestros artistas favoritos, porque ellos siguen activos, ¿eh? Aunque los Bukis ya se están despidiendo, ya abrieron una nueva fecha que te voy a platicar. Marco Antonio Solís sigue de gira, igual que el grupo Bronco y los Temerarios, bueno, pues apoyando a la temeraria menor, a la hija de Gustavo Adolfo. Te cuento los detalles más adelante. Vámonos a la música. Aquí llega Marco Antonio Solís con La Venia Bendita. 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

ciudad son Portland, Oregon. La voz inconfundible de Marco Antonio Solís. Es el sello distintivo de los Bukkis. La voz de José Guadalupe Esparza. Es potente y enérgica. La voz de Gustavo Ángel. Tiene un tono suave y melódico. Muy apropiada para las baladas románticas que caracterizan a los Temerarios. Estos elementos ayudan a distinguir a cada una de estas icónicas bandas. Dentro de la música regional mexicana. 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

Vamos a empezar la segunda hora de BBT, donde quiera que nos escuches. Gracias por tu sintonía. Estamos en directo desde Portland, Oregon, para todos los Estados Unidos. Nos pueden escuchar a través de nuestra página en internet 931elrey.com. Si conoces a alguien fuera de Oregon que ande en cualquier parte de los Estados Unidos, mándale esta página 931elrey.com para que disfrute junto con nosotros de esta siguiente hora, la segunda hora de BBT, música de Bukis, Bronco y Temerarios. Vamos a empezar. Soy Silvia García a través de 93.1 El Rey.

0: ¿Qué tal, amigos del Rey? ¿Cómo están? Muy buenos días. 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

Los Bukis acaban de anunciar otra fecha de despedida, el gran cierre de un ciclo que va a ser, por cierto, ahora en casa, en México. Después de tantos caminos, después de tantos escenarios y tantos recuerdos compartidos, vuelven a México para vivir juntos dos noches que van a quedar para siempre grabada en nuestros corazones. Las fechas son 12 de diciembre en el Estadio GNP Seguros de la Ciudad de México y el 19 de diciembre en el Coliseo de Guadalajara. Van a cerrar este capítulo como se merece, cantando y recordando, agradeciendo lo vivido, porque ayer, hoy y siempre, dicen los Bukis, somos tuyos por siempre. No te pierdas esta oportunidad de ver a los Bukis en Ciudad de México y en Guadalajara, en tierras aztecas. La venta de boletos ya empezó, la venta general, para que si tienes tu familia en México, quieres darles un buen regalo, pues yo creo que un boleto para despedir a los Bukis sería un regalo ideal para el mes de diciembre. Bueno, yo te regalo música, seguimos disfrutando de Bukis, Bronco y Temerarios en BBT.

serán las baladas del recuerdo con los Bukis, Grupo Bronco y los Temerarios.

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1: 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Bueno, yo lo que tengo para ti es más música de Bukis, Bronco y Temerarios en BBT.

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Vámonos a las redes sociales a ver qué andan haciendo los muchachos del grupo Bronco. Oye, por cierto, en octubre cumplen todos, casi todos. Hay muchos cumpleaños del grupo Bronco. Los tengo anotados en mi calendario para que no se me olviden y te los pueda recordar. Lo que veo en sus redes sociales es que siguen anunciando sus conciertos. Van a estar el 2 y 3 de octubre en Monterrey, Nuevo León, con el Gran Baile. Y además tienen invitados a los Guardianes del Amor de Arturo Rodríguez. Ahí estarán en el escenario juntos y nosotros a disfrutar. Y recuerda que están estrenando nueva canción, Modo Amor, del grupo Bronco. Ya la puedes escuchar en sus plataformas digitales. Córrele a buscar al grupo Bronco y no dejes de escuchar sus mayores éxitos aquí en BBT. Continuamos con más.

0: 93.1 en el Reno, nos encontramos en vivo desde el Hillsboro Hops. Estamos en el estadio porque hoy es el Festival del Mariachi y estoy con Iván Hernández, director de desarrollo comunitario de los Hillsboro Hops. Iván, qué bonito estadio, ¿eh?
1: Ah, pues ya ves, qué bueno que te gusta. Espero que la gente que venga al Festival del Mariachi también les guste. Es para ustedes, para que vengan a disfrutar. Precisamente por eso hacemos este tipo de eventos, para que la gente venga y conozca, ¿no? Para que vengan a ver y cuenten.
0: Además que el estadio está fenomenal, hay un escenario maravilloso, el Festival del Mariachi, unas bandas maravillosas que nos van a deleitar con una programación musical enorme. Y es muy importante apoyar y celebrar eventos culturales como el Festival del Mariachi, que es muy importante como servicio de la comunidad y también lleva otra vez la cultura, ahorita que estamos en el mes de la hispanidad, ¿no?
1: Es claro que sí, y es extremadamente importante esos eventos por la representación, mi querido aventurero, porque es muy importante que la gente se vea que estamos celebrando, que nos estamos reuniendo, que estamos representando, que estamos haciendo ruido todavía, porque pues somos gente luchona, somos gente de ambiente, gente de energía, gente que nos gusta trabajar. Entonces, el reunirnos, en congregarnos para celebrar nuestras culturas y el conocer otras culturas, ¿no? Es extremadamente importante.
0: Las puertas abrirán a las 12 del mediodía, estacionamiento gratis, la entrada es completamente gratis para todos, así que mi gente, este dominguito déjense caer aquí a la casa de los Hillsboro Hops, el parque de los Hillsboro Hops, para celebrar el Festival de Mariachi 2026.
1: Highway 26, salida 62A.
0: Así es.
1: Ahí lo va a ver usted.
0: No hay pierde, puede ser el ensayo desde el 26.
1: Sí, cierto,
0: ¿eh? Ahí, dices, oh, ahí merito es.
1: Qué hermoso. No,
0: seguimos con más, Iván, muchas gracias.
1: A ustedes, nos vemos.
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Vámonos con el mandato del rey. Los que nos manda decir el rey para esta semana dice así: que ninguna página en blanco se queda a medias cuando hay valentía para escribirla. Cerramos este mes con gratitud por lo aprendido y abrimos el siguiente listos para dar el salto, para romper los miedos y para hacer realidad cada uno de nuestros sueños. Es momento de avanzar y el momento es ahora. Lánzate por tus sueños. Es el mandato del rey para que lo hagas esta semana. Cuídate mucho, pórtate bien, sigue en sintonía de 93.1 El Rey y yo te espero el próximo domingo a las 10 de la mañana, hora del Pacífico, aquí en BBT. Soy Silvia García. Bye, bye.

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0: 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Buena tarde, familia. Les saluda Carlos el Aventurero y me encuentro en vivo desde el estadio de los Hillsboro Hawks porque hoy es el Festival de Mariachi patrocinado por United Community Credit Union, que hasta las 6 de la tarde estará este evento. Nosotros ya arrancamos, aquí tenemos premios y ya se abrió la puerta, por supuesto. Hay 75 puestos, negocito, ¿no? 75 puestos en el lugar donde hay joyería, juguetes, comida, telefonía, hay prendas, bueno, hay de todo, hay comercio, hay comida, hay diversión. Va a estar el Mariachi México en la Piel, Mariachi Luz de Oro y otras actividades que se van a presentar en el escenario del Festival de Mariachi, patrocinado por United Community Credit Union. Hasta las 6 de la tarde aquí en la ciudad de Hillsboro. El estadio, pues todo el mundo lo ubica, ¿no? Está pegado al Highway 26, salida 62A, hasta las 6 de la tarde. Es gratis, el evento es gratis, el estacionamiento es gratis. Venga aquí con su familia, le va a pasar fenomenal. Eso es 93.1 El Rey.
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0: escuchaste a Don Cheto. Esto fue lo que te perdiste. 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
1: Una Kawasaki Ninja 500, Julio Torres. Mira, lo que vas a hacer tú, vas a comerte una pizza de puro queso. Y vas a tomarte un vaso de leche con Quick y después unos pedazos de sandía. O vas a tener una Kawasaki. Pero es una cagazagua.
2: Señor.
3: Señor.
2: No,

0: 93.1, el rey de la autoridad de música mexicana. Nos encontramos en el Festival de Mariachi, hoy en el escenario Mariachi Tradición, que además estará Mariachi Luz de Oro y el Mariachi México en la piel. Aquí en la ciudad de Hillsboro, en el Estadio de los Hops, que está pegadísimo al US Highway 26, salida 62. Hay 75 puestos de negocitos, ¿no? Usted puede comprar joyería, bisutería y juguetitos. Hay muchísimas cosas que comprar, que ver. La comida, pues por supuesto que es riquísima. Y área de juegos infantiles. Hay muchas opciones de comida, además que el estacionamiento es muy amplio aquí del estadio, y que también pues la entrada es gratis, ¿no? Para que venga usted a disfrutar el Festival del Mariachi. 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En este domingo, las puertas ya abrieron hace más de media hora y estaremos aquí hasta las 6 de la tarde, el Festival de Mariachi, patrocinado por United Community Credit Union. 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

0: 93.1, el rey de la autoridad de música mexicana. Seguimos desde el Festival de Mariachi en la ciudad de Hillsboro. Y hoy tengo a una persona muy especial y muy importante. Es el presidente CEO de United, Steven Stapp. Thank you for inviting us today. It's a beautiful Sunday, by the way.
1: Sí, gracias. Es el clima muy bueno hoy, sí.
0: ¿Hablas español?
1: Sí, también.
0: Oh, mira, no sabía.
1: Sí, sí.
0: Qué bien, gracias. La comunidad hispana siempre quiere este tipo de eventos. The Hispanic community always wants these kind of events that connect the culture, connect the traditions, connect with the music and mariachi. What is your opinion and what is your position and what is your, like, okay, this is something that we're going to always help the community, Steven?
1: Music is very close to our soul. It brings us out. It brings us joy. In times that are really difficult, it's important that we all come together, we celebrate and enjoy the music and the heritage that this brings. This is our fifth year, and I couldn't be more excited to see so many people out here.
0: 5 years in a row seems like nothing, but it just means a lot for the community, Steven.
1: Yes, this is a dream come true of mine. When we talked about this, this is something that I wanted our organization to do and really lead with the community.
0: And then the people is always afraid to go to the bank, so it's very important a community credit union be on their side. What is your opinion in regards to the community people, that you can say this is a place that you can feel comfortable, you can feel welcome?
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0: Credit Union obviamente está buscando esos lugares seguros para la comunidad hispana y que se sienta obviamente bienvenido. Steven, thank you very much for inviting us to the Mariachi Festival. I hope the next year we're here as well.
1: Thank you, it's a pleasure. We'll be here next year as well, for sure.
0: Thank you. Así para que nos acompañen el día de hoy aquí en el Hillsboro Hopes. It's beautiful stadium, by the way, Steven, ¿no?
1: Sí, es lindísimo. Primera vez en el nuevo estadio.
0: ¿Primera vez?
1: Ah, sí.
0: ¿Ya viste los juegos o no?
1: Oh, sí, algunos juegos de béisbol también, sí.
0: Gracias por invitarnos, Steven Stapp, CEO de United Community Credit Union. Es 93.1 El Rey.
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0: 93.1 El Rey, ¿cómo están? Soy Carlos el Aventurero y me encuentro desde el Festival de Mariachi en la ciudad de Hillsboro, en este estadio maravilloso de los Hillsboro Hops, en el Highway 26, salida 62A, pegadísimo aquí al Highway. Hoy hasta las 6 de la tarde hay un evento familiar, 75 puestecitos entre vendedores, gente que ofrece sus servicios y bueno, en la comunidad hispana que aquí viene a celebrar la diversidad y además la cultura, el mariachi y toda esta unión que tenemos en la comunidad hispana aquí en la ciudad de Hillsboro. Esto va a estar hasta las 6 de la tarde y bueno, hay una programación muy especial. ¿Por qué? Porque hay mariachi, hay rumberos, hay de todo y el estacionamiento es gratis, la entrada es gratis, hay comida y por supuesto mucho que ver para que traiga a su familia. Hoy hasta las 6 de la tarde aquí en el estadio, en el estadio de los Hillsboro Hops. Esto es 93.1 El Rey.
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0: Radio Mediaset 2026 aquí en la ciudad de Chirro. El ambiente terminará hasta las 6 de la tarde. 75 puestos de negocios, de venta, comida, cultura, música, cotorreo para los chamacos, área de juegos infantiles y por supuesto la comida mexicana que nunca debe faltar. Esto es 93.1 El Rey en vivo del Festival del Mariachi por una cortesía de United Community Credit Union.
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3: Oye. 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

0: mariachi por una cortesía de mis amigos United Community Credit Union. Y estoy con una cuatacha, una amiga, una amigaza, Andrea Bojorquez, que es la mera, mera chida de marketing. Ella dice, no, no, eres muy modesta. Andrea, oye, muchas gracias por invitarnos al Festival de Mariachi, ¿eh?
1: Muchas gracias por tenernos aquí y por estar aquí con nosotros.
0: Oye, es un ambiente muy familiar que conecta a la comunidad. Y United obviamente invita a esto, a la conectividad, que se conecta a la audiencia, que se conecta a la gente. Y aparte que ustedes son una credit union, hoy así que comunitario aquí en la región, ¿no?
1: Sí, así es. Eso es a lo que nos queremos dedicar, es poder conectar con la comunidad y estar presente y ofrecerles todos nuestros productos y servicios.
0: Este tipo de eventos que como conecta un poco con los valores, o mucho con los valores de United, ¿no?
1: Sí, precisamente eso es estar en la comunidad, ¿verdad? Estar aquí donde la gente le gusta celebrar nuestra nacionalidad hispana y estar alrededor de música, comida y muchos recursos, muchos vendedores apoyándolos a negocios pequeños.
0: Fíjate que estaba el CEO platicando conmigo hace rato y me decía que el banco, bueno, en la comunidad de Credit Union, el banco crediticio, que hay mucha gente que habla español y mucha gente que trabaja, que es hispana en Credit Union, y ya lo vi que United, sí, es cierto, o sea que muchos de ustedes representan, obviamente, que hablan español, que son hispanos, que son bilingües, ¿no? 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
0: ¿Cuántas sucursales tienen en la región?

0: Univisión y háganse miembros de Unaires. Yo ya me hice miembro la semana pasada, por cierto, ya soy parte de ustedes, ya tengo mi tarjeta de débito de Unaires. Andrea, muchas gracias por invitarnos al Festival de Mariachi,
1: Muchas gracias a ustedes por estar aquí y a todos que nos vinieron a visitar y nos están escuchando.
0: ¿Nos vemos el año que entra?
1: Claro.
0: ¿Me lo prometes?
1: Sí, aquí vamos a estar.
0: Yo soy Carlos de la Aventura y Raz por acompañarnos a través del 93.1 El Rey. La fiesta sigue hasta las 6 de la tarde en el Festival de Mariachi aquí en el Estadio de los Yucolocos. Es el 93.1 El Rey.
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0: no escuchaste a Don Cheto, esto fue lo que te perdiste.
1: ¿Por qué no es una fiesta ahí en tu casa?
2: Ándele. Pero va a complacer con la
1: gente. Complacer. Okay. ¿Cuál querés?
2: A ver, una de Timbiriche, una de Paulina Rubio.
1: Paulina.
2: Sí, que una de Belinda.
1: Todas te las manitas.
2: Onda Vaselina.
1: Toda la, hasta sin Vaselina, si querés.
2: ¡Señor!

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